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0: de reyes y Señor de señores. Toda la tierra será llena del conocimiento de la gloria de tu nombre. Dale ese fuerte aplauso al Señor. Aleluya. Digno eres, Señor. ¿Cuántos creen que nuestro Dios es santo? ¿Cuántos pueden confesar conmigo
1: que tú eres santo? Tú eres digno.
0: Que se escuche por todo este lugar.

0: Una vez más, dile Señor.
1: La sangre de Cristo es tan preciosa para nosotros porque nos libera de la culpa, nos acerca a Dios, nos transporta hacia el reino de Cristo, nos purifica de todo pecado, nos anuncia la paz, nos justifica delante de Dios, nos otorga libre acceso a Dios, nos da la certeza de la victoria. La sangre de Cristo es tan preciosa para mí. ¿Y para ti? 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
1: Te amamos, Señor. Te amamos, Señor. Escúchanos, Señor.

¿Sabes? Dios se deleita en oír la voz de sus hijos. Y le gusta que lo hagamos sin inhibiciones, sin reservas, sin impedimentos.

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1: Levanta las manos al cielo conmigo y repite: Señor, levanto mis manos, aunque no tenga fuerzas, aunque tenga mil problemas. Confiésalo con tus labios. Todo el mundo cantando conmigo.

0: tus manos.
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0: Jesús mismo lo escribirá.
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Cada canción que hacemos es inspirada por Dios para cada tiempo. No importa lo que estemos pasando. Jesús dijo que no nos dejaría solos. En Romanos 8:31 la Biblia dice: si Dios es conmigo, ¿quién contra mí? Y si Dios está conmigo, nada me podrá hacer frente, nada me podrá detener.

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0: sido conmigo, ayúdame a ser fiel y decirte por siempre.
1: Y decirte aquí estoy.
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Haz una oración ahí en tu lugar. Dile: Señor, yo quiero permanecer solo en ti. Que tu presencia nunca se aparte, Señor, de mí. Derrama tu Espíritu, Señor, sobre nosotros.

0: Sí, Señor Jesús. Solo en ti podemos confiar, Señor.
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0: Aquí estamos en la Antártida, donde el asombroso Alan se lanzará desde este barranco sin nada que evite que caiga a las congeladas aguas, más que este hilo atado a sus bermudas.
1: Muchachos, ¿qué sucedió con la cuerda industrial?
0: Alan, este hilo representa cómo la mayoría de la gente confía en sus propias obras para entrar al cielo.
2: Ah, pues yo prefiero confiar en una cuerda enorme.
0: Una cuerda industrial representaría el poder de Dios para salvarte.
1: Bueno, ¿y por qué no mejor ilustramos el confiar en Dios en lugar de nuestras buenas obras?
0: Entonces no necesitaríamos a un doble.
1: Ah, pues este hilo está muy pequeño.
0: Al igual que nuestras buenas obras comparadas a un Dios santo y perfecto. Ok, hagámoslo.
1: Está bien amarrado este hilo. ¡Esperen! ¡Esperen!
0: Ok, bajen la cuerda industrial para subirlo.
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0: adoramos y te bendecimos, Rey de Reyes, Señor de Señores. Tuya es la gloria y la majestad por los siglos de los siglos.
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Escuchen, termino con esto. Y la palabra del Señor dice: si no te arrepientes, quitaré el candelero de tu lugar. El candelero o candelabro era un instrumento que representaba luz, que alumbraba el lugar, que representaba la revelación y también el fuego del amor. Está diciendo: si no volvemos a las primeras obras, Él mueve el candelabro del lugar. Significa que la influencia que tenías, Él va a sacar. Se te seguirá amando, te seguirá salvando. Pero está hablando a alguien. Dice: si no te arrepientes, te sigo amando, te sigo salvando, pero quito tu influencia. Y el que tenga oídos, oiga lo que el Espíritu dice. Dios está dando una oportunidad a la iglesia de Estados Unidos. Si tú estás en esta nación, es porque Dios quiere encenderte y decir: la influencia que yo te di crecerá. Si tú permaneces en las primeras obras, si tú permaneces encendido en el primer amor, la influencia crecerá. Te llevaré de gloria en gloria. Te traje aquí no por casualidad, había un propósito. Así que despiértate, alíñate al propósito de Dios. Y el que cree en mí, aunque esté muerto, vivirá, vivirá, vivirá. Vamos, celebra la victoria de Cristo en este lugar.

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0: Mi Dios es omnipotente. 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Ese es mi Dios.
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0: Bienvenidos a la tesorería del templo con Mauricio y Jaime.
1: Así es, Mauricio, estamos esperando el arribo del hombre rico.
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0: ¡Centavos! ¡Solo está dando centavos! 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
1: un 10. Lo que ella dio ni siquiera se compara con lo que dio el hombre rico.
0: Vaya, ese juez debe tener un criterio diferente al calificar.
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3: Bendito.

0: Te adoramos. Te adoramos.
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0: esto. No estamos solos, Jesús está con nosotros. Él lo prometió, porque yo estoy con vosotros todos los días, hasta el fin del mundo. Mateo 28:20.
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Aleluya. Viva la iglesia de Dios. Arriba Cristo. Abajo el diablo. Vive nuestro rey para siempre.

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0: ¿Sabes? No importa en qué tempestad estés, qué tipo de tormenta estés viviendo, aún ni la magnitud de las olas del mar que azoten tu barca. 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

Declaro con mi boca, como dice tu palabra, Señor, no te dejaré y no te desampararé. Así que declaro que tú estás aquí, Señor. Estás conmigo, con mi familia. Vamos, cántalo y declara.

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1: Jesús de Nazaret aborda el tema de los impuestos. Es tiempo de noticias. El divino maestro Jesús de Nazaret se ha referido hoy al polémico tema de los tributos tras una pregunta aparentemente malintencionada por parte de miembros de un partido político local. Maestro, tú que eres amante de la verdad y no te dejas influir por ninguna corriente ni por las apariencias, por favor dinos si es legal pagar los impuestos al Estado o no. Jesús, que conocía su malicia, les dijo: «Hipócritas, ¿por qué me tienden trampas? Muéstrenme una moneda». El maestro entonces les preguntó de quién era la inscripción en la moneda y ellos le contestaron que correspondía al Estado. Y él les dijo: «Pues bien, den al Estado lo que es del Estado y a Dios lo que es de Dios». Al oír esto, se quedaron asombrados y se alejaron de Jesús. Una buena noticia está en desarrollo.
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No te escondas, porque Él te está buscando y no importa dónde estés, te encontrará. Sí, a ti, aún con tus errores, también con esos defectos, también con ese carácter que lidias cada día. ¿Sabes para qué? Para moldearte y perfeccionarte. No te escondas de Dios. Deja de ocultarte, sal a la luz y deja que Él haga su voluntad en ti. No te escondas. 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

0: Hola, mi nombre es Carlos Barbieri y hoy quiero hacerte una propuesta. No era un día más en la vida de la humanidad. Había llegado la hora marcada por Dios para que su pueblo recuperase la tierra que él le había prometido a su amigo Abraham. El sol apenas despuntaba, pero los preparativos a ambos lados del Jordán ya llevaban días. En Jericó, la gente corría por las calles asustada. Miraban sus altas murallas y miraban las pesadas puertas. Los soldados, en cada ángulo y en cada saliente, todos estaban listos a defender la ciudad. Pero cada uno de ellos, militares y civiles, sacerdotes y mercaderes libres y esclavos, sabían muy dentro de sí que nada podría detener al pueblo del pacto que venía por sus tierras. Del otro lado del río, una multitud expectante, toda una vida esperando aquel momento. Algunos más ancianos, que llevaban en su cuerpo las marcas de la esclavitud en Egipto, ya no verían la tierra, porque el desierto los había vencido. Otros, los que eran aún niños en aquella noche atroz cuando el ángel de Dios debió presionar fuertemente a Faraón para que rompiera las cadenas del pueblo de Israel, fueron los primeros en alinearse junto al río. Luego, los más jóvenes, los que nacieron sobre la arena durante los 40 años de peregrinaje, todos unánime, esperando la orden de Josué. Dice la Biblia que aquel día el río estaba agresivo, más caudaloso que de costumbre. Era la época de la cosecha, la época de la lluvia, y rugían las aguas que bajaban de la montaña listas a comerse a cualquiera que intentara atravesarlas. Quizás, y solo quizás, para que la gloria de Dios deteniendo las aguas sea más evidente aún. Nos cuenta la Biblia en el libro de Josué capítulo 3 que los israelitas salieron del campamento para cruzar el Jordán y los sacerdotes que llevaban el arca del pacto iban delante de ellos. En cuanto los pies de los sacerdotes que llevaban el arca tocaron el agua a la orilla del río, el agua que venía de río arriba dejó de fluir y comenzó a amontonarse a una gran distancia de allí, a la altura de una ciudad llamada Adán, que está cerca de Zaretán. Y el agua que estaba río abajo desembocó en el Mar Muerto hasta que el lecho del río quedó seco. Después, todo el pueblo cruzó cerca de la ciudad de Jericó. Seguramente hay en tu vida un río caudaloso que te separa de la promesa, ancho, profundo, que en cada rugido promete devorarte si solo intentas atravesarlo. Años esperando que se seque para poder cruzar y nada. Años viendo de lejos la tierra que Dios te prometió sin alcanzarla. Si los sacerdotes, cargando sobre sus hombros el arca del pacto que guardaba el título de propiedad de la tierra prometida, no se hubieran metido en las caudalosas aguas del río, el Jordán jamás habría detenido su impetuoso pasar y hoy el pueblo de Israel seguiría esperando frente a Jericó. Hay un momento para esperar por la orden de Dios. 40 años esperó Israel, pero también hay un momento para comenzar a caminar, aunque el río no haya detenido su correr. Hay un momento para mojarse los pies y avanzar en fe. Hoy te propongo que estés atento a la orden de Dios. Si te dice cruza, hazlo aunque el río no se haya secado, aunque ruja más fuerte aún. Hazlo a su orden y verás el milagro que estás esperando. Hay un momento para mojarse los pies y avanzar. Sí, hoy te propongo que estés dispuesto a mojarte los pies.
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1: Caricias para tu corazón con la verdad de la palabra de Dios. Y sabemos que a los que aman a Dios, todas las cosas les ayudan a bien. Esto es, a los que conforme a su propósito son llamados. Romanos 8:28. ¿Cómo puede ser verdad? ¿Cómo puede algo tan malo y grave como lo que podrías estar enfrentando hoy, tú o alguien que amas, redundar en algo valioso? La respuesta, al menos en parte, se encuentra en el siguiente versículo que acabo de leerte. Y dice, porque a los que antes conoció, también los predestinó para que fuesen hechos conformes a la imagen de su Hijo. Si tú eres un hijo o una hija de Dios, Él usará la prueba que estás pasando con todo lo mala, injusta y despiadada que sea en su providencia y expertas manos para llevarte al lugar más profundo de su corazón, a un lugar de mayor dependencia y confianza, un lugar donde seas más refinado y conformado a la semejanza de Cristo. Y en verdad, esto es bastante bueno. Reflexiona en la cruz y en sus implicaciones para aquellos que sufren las consecuencias más espantosas de la vida en un mundo caído. Sin lugar a dudas, esta es la injusticia más atroz cometida en el universo. ¿Quién podría haber planeado el Calvario? ¿Quién podría haber visto un buen resultado de semejante atrocidad? Cristo colgado en una cruz. Solo el Dios que había orquestado toda la historia y podía ver más allá, quien podía ver a Jesucristo resucitado. Y Dios es el mismo que mide el alcance de tu dolor, aún de esa injusticia, que monitorea de cerca la profundidad, la duración y la altura de cada prueba que soportas y que no permitirá que atravieses una sola circunstancia que estorbe o haga fracasar su plan amoroso y eterno para tu vida. Si el azote de la cruz no pudo impedir que Dios cumpla el plan que tenía para su Hijo Jesucristo, ¿cómo podría cualquier adversidad de tu vida vencer su deseo y capacidad de cumplir el plan que Él ya tiene para ti? Recuerda, a los que aman a Dios, todas las cosas les ayudan a bien. Esto es, a los que conforme a su propósito son llamados. Por cada cosa de tu vida que hoy parece mala o grave, hay un Dios que todo lo hizo hermoso a su tiempo. Confía en Él. Es cierto, Dios, que las circunstancias de la vida, esas circunstancias inesperadas, esas circunstancias que no queremos que nos pasen, visitan nuestro hogar, nuestra salud, y lo único que nosotros queremos es huir de aquellos dolores. Pero tú estás recordándonos una vez más que todas las cosas ayudan para bien a aquellos que son tus hijos, aquellos que somos llamados como tus hijos. Entendemos, Señor, que los dolores, que las situaciones inesperadas son oportunidades que tú usas para que seamos más refinados, para que estemos más cerca de ti, para que podamos entender la vida de una manera distinta y para que podamos ser instrumentos de ayuda y de bendición para otros. Si hay alguien que sufrió la injusticia más grande, fue tu Hijo Jesucristo, al ser colgado en una cruz, aún siendo inocente. Y tú entiendes, Padre, ese dolor y ese sufrimiento. Pero gracias a ese maravilloso sacrificio, tú nos has regalado eterna salvación por medio de la fe. Y por eso hoy, Señor, quiero decirte que confío en ti, porque tú sabes que aún las aflicciones más grandes que cada uno de nosotros puede estar viviendo tiene un propósito eterno para nuestra vida y que en tu tiempo tú obrarás todo para nuestro bien. En el nombre de Cristo Jesús. Amén. Tomado y adaptado de El Lugar Apacible, 366 lecturas devocionales de Nancy Lee de Moss.
2: Hola, se ha comunicado con Paraíso, la agencia celestial que abona su tierra. Soy Tobías, ¿quién habla? José Inti, ¿cómo ha pasado? ¿Cómo están esos sembríos? Mire, todavía lo recuerdo, claro. Ese olor a tierra mojada y hasta se me hace
3: agüita la boca por esas naranjas recién cosechadas. Oh, ¿en serio? Ah, lindas hojas. Fragantes. Buen aspecto. Parece que todo está bien, pero... Ah, algo anda mal. ¿Y el clima? Ah, ni frío ni caliente. ¿Y la tierra? Ni muy húmeda ni muy seca. ¿Y? Ah, muy poco fruto. Casi nada. Caramba, caramba, José Inti. Y usted quiere un milagro para que se vea el fruto.
4: Ahí está en contacto conmigo, ¿ah?
3: Claro, cómo no. Disculpe, José Inti. ¿Estamos hablando de los naranjos o de usted? No, perdón. Sí, claro. De los naranjos, claro.
4: ¿Por qué me vas a dar, galera?
3: Tranquilo. Ahora mismo le comunico con el ministro Lucas. Póngale atención. Su extensión es LC.136.
5: José Inti. Jesús puso este ejemplo. Un hombre había sembrado una higuera en su viñedo. Un día fue a ver si el árbol tenía higos, pero no encontró ninguno. Entonces le dijo al encargado del viñedo: 3 años seguidos he venido a ver si esta higuera ya tiene higos y nunca encuentro nada. Córtala, pues solo está ocupando terreno. El encargado le dijo: Señor, deje usted la higuera un año más. Aflojaré la tierra a su alrededor y le pondré abono. Si el próximo año da higos, la dejará vivir. Si no, puede ordenar que la corten.
1: Texto tomado de la Biblia, versión traducción en lenguaje actual. Paraíso es una producción de HCJB y Sociedades Bíblicas Unidas Ecuador.
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0: y Señor de señores. Toda la tierra será llena del conocimiento de la gloria de tu nombre. Dale ese fuerte aplauso al Señor. Aleluya. Digno eres, Señor. ¿Cuántos creen que nuestro Dios es santo? ¿Cuántos pueden confesar conmigo
1: que tú eres santo? Tú eres digno.
0: Que se escuche por todo este lugar.

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0: El Señor quiere que nos acerquemos más.
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sea su nombre exaltado, por siempre glorificado. 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

0: este servidor. Redimido, man.
1: Hola, se ha comunicado con Paraíso, la agencia celestial que lo alienta. Soy Tobías, ¿quién habla? ¿Cómo está usted, segundo? Usted siempre tan madrugador. Ah, está con su rebaño en los campos. ¡Qué lindo! ¿Quién como usted para disfrutar del aire puro, los paisajes campestres? Y cuénteme, ¿cómo le hace para arrear a todas esas ovejas? ¡Ah! Solo grito y ya está. Ah, claro, sus ovejas lo conocen. Y bueno, ¿por qué me llamaba? ¿Qué le preocupa? Ah, está solo y hay un lobo que anda rondando por ahí. Ay, como si fuera poco, tiene una ovejita corta de vista. Y varias veces se aleja del rebaño. Así como esa que está acercándose al precipicio. ¡Ataja! ¡Ataja! ¡Agárrela! ¡Saque su cayado que se le va! Perdón. Me olvidaba que usted sabe cómo cuidar a sus ovejas. Un grito y ya estuvo. ¡Anímese! Usted también tiene un pastor que lo conoce y lo cuida. No está solo. Escuche al ministro David. Él también fue pastor. Su extensión es SAL.23.1.
2: Segundo, tú puedes decir conmigo: el Señor es mi pastor, nada me falta. En campos de verdes pastos me hace descansar, me lleva a arroyos de aguas tranquilas, me infunde nuevas fuerzas y me guía por el camino correcto para hacer honor a su nombre. Aunque deba yo pasar por el valle más sombrío, no temo sufrir daño alguno porque tú estás conmigo. Con tu vara de pastor me infundes nuevo aliento. Me preparas un banquete a la vista de mis adversarios. Derramas perfume sobre mi cabeza y me colmas de bendiciones. Sé que tu bondad y tu misericordia me acompañarán todos los días de mi vida y que en tu casa, oh Señor, viviré por largos días.
3: Texto tomado de la Biblia, versión Reina Valera Contemporánea. Paraíso es una producción de HCJB y Sociedades Bíblicas Unidas de Ecuador.
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hoy se mueven las montañas en el nombre de Jesús. Hoy es el día de tu milagro.

para el que cree, todo es posible. Y si le crees a Dios, hoy es el día de tu milagro. Repite conmigo: yo le creo a Dios.

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1: Caricias para tu corazón con la verdad de la palabra de Dios. Alabado sea Dios Padre de nuestro Señor Jesucristo, que nos ha bendecido en las regiones celestiales con toda bendición espiritual en Cristo. Nos escogió en Él antes de la creación del mundo para que seamos santos y sin mancha delante de Él. En amor nos predestinó para ser adoptados como hijos suyos por medio de Jesucristo, según el buen propósito de su voluntad, para alabanza de su gloriosa gracia que nos concedió en su amado. En Él tenemos la redención mediante su sangre, el perdón de nuestros pecados, conforme a las riquezas de la gracia que Dios nos dio en abundancia con toda sabiduría y entendimiento. Él nos hizo conocer el misterio de su voluntad conforme al buen propósito que de antemano estableció en Cristo, para llevarlo a cabo cuando se cumpliera el tiempo, reunir en Él todas las cosas, tanto las del cielo como las de la tierra. En Cristo también fuimos hechos herederos, pues fuimos predestinados según el plan de Aquel que hace todas las cosas conforme al designio de su voluntad, a fin de que nosotros, que ya hemos puesto nuestra esperanza en Cristo, seamos para alabanza de su gloria. Efesios 1, del 3 al 12. ¿Entramos en pánico? Dios permanece fiel a su plan soberano. Cuestionamos, Dios conoce el final desde el inicio. Oramos, Dios contesta en sabiduría y gracia. Simplemente no hay pánico en el cielo. Dios nunca está ansioso. No hay confusión en la Trinidad. Dios nunca esconde sus manos y desea haber hecho una mejor elección. No, Dios nunca se preocupa por lo que sucederá a continuación o se estresa sobre cómo saldrán las cosas. Dios nunca es sorprendido. Dios nunca está en una situación que lo desconcierte. Dios nunca se siente necesitado o discapacitado. Dios nunca se arrepiente de no haber hecho mejor las cosas. Dios nunca fracasa en una tarea. Dios nunca hace promesas que no puede cumplir. Nunca se olvida de lo que dijo o de lo que quiere hacer a continuación. Nunca se contradice o falla en ser exactamente quien dice ser. Él es todopoderoso, absolutamente perfecto, fiel a cada palabra, soberano sobre todas las cosas. La definición del amor, eso es Él. Él es justo, tierno y paciente al mismo tiempo. No se asusta o se distrae por nuestro pánico y nuestras preguntas. No, el movimiento soberano de su gracia continúa. Así que Dios no está desanimado al ver nuestra debilidad y nuestra duda. Su plan no está frustrado por nuestra vacilación espiritual. No nos ve y se pregunta si valemos la pena. No, al ver nuestras luchas, su plan continúa. Continúa porque no está basado en nuestro carácter, sino en el suyo. La redención no descansa en nuestra capacidad, sino en la suya. La salvación no depende de nuestra fuerza, sino de la suya. Tenemos esperanza porque todo viene de Él y depende de Él. Requiere humildad admitirlo, pero es el único lugar en donde encontraremos esperanza. Nada de nuestra salvación depende de nosotros. Todo depende de su gracia soberana. Aquí está lo importante. Dios es capaz, Dios está dispuesto y Él es fiel. La gracia suple todo lo que necesitamos. La gracia vencerá. Qué bueno es saber que confiamos en un Dios que no se equivoca, que confiamos en un Dios que sabe cuál es el final de la historia. Confiamos en un Dios soberano, inteligente y majestuoso, que tiene planes de bien y no de mal. Gracias, Señor, por esa verdad. Y perdónanos porque muchas veces nos afligimos, nos asustamos, nos desesperamos, porque pensamos de manera inconsciente quizás que tú no vas a llegar a tiempo o que tus planes van a fracasar. Pero qué mentira, porque tú ya tienes todo claro y tú eres un Dios que nunca falla. Gracias, Señor, por esa esperanza viva que tenemos en ti. En el nombre de Cristo Jesús. Amén. Tomado y adaptado de Nuevas Misericordias Cada Mañana, de Paul David Tripp.
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¿Sabes qué es ganar una guerra espiritual? El arma letal para ganar una guerra espiritual es la adoración. Y quiero decirte algo, la adoración es opcional. O sea que ganar una guerra espiritual también es opcional. Depende de que tú adores.

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1: Jesús el Nazareno recupera la salud de un joven trastornado. Es tiempo de noticias. El hijo de un hombre desesperado que abordó a Jesús de Nazaret evolucionaba hoy favorablemente del cuadro de trastorno que aún lo mantiene internado en franco proceso de recuperación, según informaron sus familiares. Jesús y su equipo acababan de llegar a la ciudad cuando un hombre se les aproximó y le dijo al nazareno: «Por favor, maestro, ten compasión de mi hijo. Tiene un fuerte trastorno mental y padece muchísimo. Hace algunos días lo llevé a tus discípulos, pero no ha podido recuperar su salud». Jesús dijo: «Hay gente incrédula y mala. ¿Hasta cuándo tendré que soportarlos?». El maestro dispuso entonces que trajeran al joven, reprendió al espíritu malo y este salió del muchacho. Desde aquel mismo instante, el joven recuperó su salud y vitalidad. Jesús dijo que si la gente tuviera fe como un grano de mostaza, nada le sería imposible. Una buena noticia está en desarrollo.
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sea su nombre exaltado, por siempre glorificado. 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

0: Te adoramos y te bendecimos, Rey de Reyes, Señor de Señores. Tuya es la gloria y la majestad por los siglos de los siglos.
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Señor, marca tu remanente en medio de todas las naciones. Gente que no se va a inclinar ante las tentaciones del enemigo. Gente que no se va a inclinar ante las propuestas del sistema de este mundo. Gente de carne y hueso, pero que solo se inclina ante el Rey de Reyes, el Señor de Señores.

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0: Hola, se ha comunicado con Paraíso, la agencia celestial que le invita a estar alerta. Soy Tobías, ¿quién habla? Abel, cálmese. ¿Necesito un marcapasos? ¿Cómo así? Ah, está fallando su corazón, sí. Bueno, estaba bien hasta que llegó Cassandra. No, pero no entiendo. Ah, usted era un hombre responsable, amoroso con su esposa, hasta que llegó una nueva compañera de trabajo, Cassandra. Ajá. Se hicieron buenos amigos. Conversan mucho. Y parece que ella lo mira con ojitos tapatíos. Y dígame, joven Abel, ¿y usted cómo la mira? Sí, ya sé que la mira con los ojos. No, se me haga el loco. No intente salirse por la tangente. Póngase los pantalones y responda como se debe. ¿Usted cómo mira la...? Sí, perdón. Discúlpeme, por favor. Usted sabe de lo que estoy hablando. Me refiero a qué pasa en su corazón cuando mira a Cassandra. Ah, por poco se le sale el corazón, claro. Mire, mejor escuche al ministro Salomón. Él tiene el consejo preciso para usted. Su extensión es PR.515.
1: Abel, si quieres disfrutar del amor, disfrútalo con tu esposa. Guarda tu amor solo para ella. No se lo des a ninguna otra. No compartas con nadie el gozo de tu matrimonio. Bendita sea tu esposa, la novia de tu juventud. Es como una linda venadita. Deja que su amor y sus caricias te hagan siempre feliz. Querido jovencito, no dejes que otra mujer te cautive ni busques las caricias de la mujer casada. Dios mira con mucha atención la conducta de todos nosotros. El pecado y las malas acciones son trampas para el malvado y lo hacen su prisionero.
2: Texto tomado de la Biblia, versión traducción en lenguaje actual. Paraíso es una producción de HCJB y Sociedades Bíblicas Unidas Ecuador.
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0: ¿Sabes? No importa en qué tempestad estés, qué tipo de tormenta estés viviendo, aún ni la magnitud de las olas del mar que azoten tu barca. Si te quedaste en el calor sofocante del desierto, ¿a qué altura o qué profundidad te encuentres? Él irá por ti, te buscará y te encontrará, te sanará, te salvará y te dará una vida con un futuro glorioso. Él te está buscando. Su nombre es Jesús.
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te exaltamos, Señor. Queremos que tu Espíritu Santo se derrame como río sobre nuestras vidas. Fluye, Señor. Que tu gloria descienda sobre tu pueblo.

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1: Jesús dice que vino a servir y no a ser servido. Aquí la información. El reconocido líder y maestro de la palabra, Jesús de Nazaret, afirmó hoy que él vino no para ser servido, sino para servir y además para dar su vida en rescate por muchas personas en este mundo. Jesús hizo esta afirmación en medio de una importante reunión, donde la madre de dos de los miembros del equipo del Nazareno, Santiago y Juan, se acercó al maestro y le dijo: «Por favor, Jesús, dispone que en tu reino mis dos hijos se sienten, uno a tu derecha y el otro a tu izquierda». El Nazareno, por su parte, le respondió: «Ustedes no saben lo que piden. ¿Acaso pueden beber del mismo vaso del que yo voy a beber?». Ellos le respondieron que sí. «Es cierto que beberán de mi vaso, pero el sentarse a mi derecha y a mi izquierda no me corresponde a mí, sino a mi Padre». Una buena noticia está en desarrollo.
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0: La mejor manera de tener un día bendecido es iniciar dando gracias a Dios. Agradece por todo su amor y misericordia. Deja todo en sus manos y verás cómo todo tiene sentido. No importa lo que pueda pasar, solo ten la certeza de que Dios obrará para bien. Ama, perdona y disfruta tu día al máximo, pero asegúrate que Dios esté allí.
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Hola, se ha comunicado con Paraíso, la agencia celestial que le invita a estar alerta. Soy Tobías, quien

0: ¿Habla? ¡Abel! ¡Cálmese, cálmese! ¿Necesito marcapasos? ¿Cómo así? Ah, está fallando su corazón, sí. Bueno, estaba bien hasta que llegó ¡Cassandra! No, pero no entiendo. Ah, usted era un hombre responsable, amoroso con su esposa, hasta que llegó una nueva compañera de trabajo, ¡Cassandra! Ajá. Se hicieron buenos amigos, conversan mucho. Y parece que ella lo mira con ojitos tapatíos. Y dígame, joven Abel, ¿y usted cómo la mira? Sí, sí, ya sé que la mira con los ojos. No, no, no se me haga el loco. No intente salirse por la tangente. Póngase los pantalones y responda como se debe. ¿Usted cómo mira la...? Sí, sí, perdón. Discúlpeme, por favor. Usted sabe de lo que estoy hablando. Me refiero a qué pasa en su corazón cuando mira a Cassandra. Ah, por poco se le sale el corazón, claro. Mire, mejor escuche al ministro Salomón. Él tiene el consejo preciso para usted. Su extensión es PR.515.
1: Abel, si quieres disfrutar del amor, disfrútalo con tu esposa. Guarda tu amor solo para ella. No se lo des a ninguna otra. No compartas con nadie el gozo de tu matrimonio. Bendita sea tu esposa, la novia de tu juventud. Es como una linda venadita. Deja que su amor y sus caricias te hagan siempre feliz. Querido jovencito, no dejes que otra mujer te cautive ni busques las caricias de la mujer casada. Dios mira con mucha atención la conducta de todos nosotros. El pecado y las malas acciones son trampas para el malvado y lo hacen su prisionero.
2: Texto tomado de la Biblia, versión traducción en lenguaje actual. Paraíso es una producción de HCJB y Sociedades Bíblicas Unidas Ecuador.
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0: reyes y Señor de señores. Toda la tierra será llena del conocimiento de la gloria de tu nombre. Dale ese fuerte aplauso al Señor. Aleluya. Digno eres, Señor. ¿Cuántos creen que nuestro Dios es santo? ¿Cuántos pueden confesar conmigo
1: que tú eres santo? Tú eres digno.
0: Que se escuche por todo este lugar.

0: El líder Jesús de Nazaret habla sobre el asunto de la resurrección. Es tiempo de noticias. Jesús, el maestro de Galilea, abordó hoy el asunto de la resurrección luego de ser interrogado por un grupo que se muestra abiertamente contrario al tema. Maestro, de acuerdo a las enseñanzas de Moisés, si un hombre se casa con una mujer y éste muere, su hermano deberá casarse con la viuda para asegurar su descendencia. Ahora bien, conocemos el caso de 7 hermanos que fueron casados con una misma mujer, ya que uno a uno de ellos fue muriendo y al final la mujer también falleció. En la resurrección, ¿de cuál de los 7 será esposa? Jesús les respondió, «El error de ustedes es que no conocen lo que dice Dios en su palabra y su poder. Porque en la resurrección no habrá casamientos, sino que serán como los ángeles del cielo. Dios no es un Dios de muertos, sino de los que viven», puntualizó el maestro. Una buena noticia está en desarrollo.
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0: Hola, mi nombre es Carlos Barbieri y hoy quiero hacerte una propuesta. Una madre lleva a su hijo de apenas 11 años al concierto de un gran pianista que había llegado a la ciudad. Su interés era que su hijo se entusiasmara escuchando al maestro internacionalmente reconocido y no abandonara sus clases de piano. El niño, de pronto, en la sala colmada de gente, desaparece. La madre entra en pánico y corre entre las filas del teatro buscándolo. Repentinamente se apagan las luces de la sala y se abre el pesado telón color carmesí. Y, en el silencio reinante, se escuchan unos acordes de piano. Es el niño que está sentado en aquel piano blanco de cola en medio del escenario, tocando con un dedo una canción infantil. Los asistentes se enfurecen detrás de bambalinas y el niño se pone colorado, se avergüenza y deja de tocar. En ese instante entra el eximio pianista, se acerca y le dice: «Hijo, no te detengas, estás haciéndolo bien». Lo acompaña lento con una mano y logran juntos una de sus mejores interpretaciones, la que todo el teatro aplaude de pie. «Hijo, no te detengas, estás haciéndolo bien. Hijo, no te detengas, estás haciéndolo bien». El profeta Daniel llevaba 3 semanas de luto por la muerte de un ser querido y estaba deprimido. Dice la Biblia en el libro de Daniel, capítulo 10, versículos 16 al 19: «Estoy muy angustiado y me siento muy débil. Mis fuerzas se han ido y apenas puedo respirar. Entonces, el que se parecía a un hombre volvió a tocarme y sentí que recuperaba mis fuerzas. No tengas miedo, dijo, porque eres muy precioso para Dios, que tengas paz, ánimo y fuerza». Mientras me decía estas palabras, de pronto me sentí más fuerte y dije: «Por favor, háblame, Señor mío, porque me has fortalecido. Tú eres ese niño que subió al escenario y está sentado al piano. Y entre las bambalinas, algunos asistentes seguramente te estarán gritando: ¡quítate del piano! ¡Ese no es tu lugar! ¡No lo sabes hacer! ¡Deja al que sabe que lo haga!». Pero Dios se acerca y te dice: «Hijo, no te detengas, estás haciéndolo bien. Se sienta a tu lado y te ayuda. No tengas miedo, dice, porque eres muy precioso para mí». Las palabras de ánimo son nuestra gasolina y Jesús lo sabe bien. Por eso nos dice en Apocalipsis 2:19: «Yo sé todo lo que haces, he visto tu amor, tu fe, tu servicio y tu paciencia con perseverancia, y veo tu constante mejoría en todas las cosas». Hoy te propongo que llenes tu tanque de la gasolina del ánimo que Dios te ofrece gratuitamente. Hoy te propongo que solo tengas oídos para el maestro que se sentó a tu lado en el piano y te guía a tocar la más armoniosa pieza musical, la de tu propia vida. Sí, hoy te propongo que sigas sus manos sobre las teclas, nota por nota. Hijo, no te detengas, estás haciéndolo bien.
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1: Caricias para tu corazón con la verdad de la palabra de Dios. José contó este sueño a su padre y a sus hermanos, pero su padre lo reprendió diciendo: ¿Qué sueño es este que has tenido? ¿Hemos de venir yo, tu madre y tus hermanos a postrarnos ante ti? Los hermanos de José le tenían envidia, pero su padre guardaba en mente el asunto. Génesis 37, 10 y 11. Puentes que resuelven conflictos. Los conflictos en la familia están presentes siempre. Ni siquiera las familias de la Biblia estuvieron exentas de estos conflictos. Lo que debe hacer la diferencia en nuestras familias es la manera como enfrentamos y resolvemos tales conflictos. En la historia de José, vemos que Dios le dio dos sueños. En ambos se veía como un triunfador. Cuando contó sus sueños a su familia, ellos se enojaron mucho. Sus hermanos incluso planearon deshacerse de él. En todos los hogares hay desacuerdos. Muchas cosas nos ofenden, otras veces ofendemos. Pensar que nunca tendremos conflictos en la familia es una expectativa ingenua e irracional. Por lo tanto, es más fácil aprender a manejar los conflictos que esperar que nunca ocurran. Entonces, ¿cómo resolvemos los conflictos? No se resuelve un conflicto repitiendo una y otra vez la ofensa. Eso es andar torpemente minando los puentes. Para que el hogar permanezca unido, se necesita reconocer que todos somos imperfectos y podemos fallar. Jesús miraba a Judas con amor, aun cuando lo traicionó. No lo justificaba ni lo liberaba de su acción, pero Jesús lo amaba. También necesitamos perdonar. Si no aprendemos a desarrollar la capacidad de perdonar siempre, no podremos tener una familia sana. Y también debemos mirar el futuro. El conflicto de hoy pasará pronto. Aprendamos a Jesús a mirar a la eternidad en medio de nuestras situaciones difíciles pasadas y presentes. Seamos familias de viento y roca y busquemos resolver los conflictos. Padre Santo, te damos gracias por la familia, porque es un regalo, es una creación tuya. Tú la forjaste desde el inicio de la creación. Pero Señor, nuestras fallas, nuestras imperfecciones ocasionan conflictos dentro del hogar. Y por eso, Señor, queremos pedir tu ayuda, para que en lugar de atacar, en lugar de hacer a un lado a nuestros seres amados, podamos mostrar ese amor que tú nos das a nosotros. Ayúdanos, Padre, a perdonar, a sanar nuestro corazón, porque es en el seno del hogar donde somos más vulnerables, donde nos conocen realmente como somos. Pero cuando recibimos una palabra de ánimo, cuando recibimos perdón a pesar de nuestras imperfecciones, hay gozo, hay paz, hay confianza. Por eso, Señor, ayúdanos a ser familias que nos perdonamos. Ayúdanos, Señor, a entender que aún los conflictos son parte de tu plan para que podamos compenetrarnos más unos a otros, para que podamos reflejar tu amor en esta sociedad que necesita entender lo que significa ser una familia sana. No una familia perfecta, pero sí una familia.

0: Familia sana, que busca la armonía y que de manera intencional busca resolver los conflictos. Señor, si hay cosas que no hemos perdonado a nuestros padres, a nuestros hijos, ayúdanos, Señor, a hacerlo hoy, para que la armonía y el gozo inunden, Señor, nuestros corazones. En el nombre de Cristo Jesús. Amén. Tomado y adaptado de Clamor por la Familia, Seamos Familias de Viento y Roca, de Editorial Mundo Hispano.
1: Decir en una boda, acepto, no es solo aceptar que amas a tu pareja, es aceptar por completo el diseño que Dios creó para lo que requiere el matrimonio y la familia. Todo comienza con la familia. Ese es nuestro tema a continuación en Parejas HD Podcast Show, que comienza ahora. ¿Qué tal? Bienvenidos a otra edición de nuestro programa Parejas HD Podcast Show. Nosotros somos los pastores José
2: y Lizeth Martínez, pastores de matrimonios y familias de Cedar Church en West Palm Beach.
1: Gracias por siempre estar con nosotros, escuchándonos a través de nuestro podcast. Muchas personas escuchándonos alrededor del mundo, en los Estados Unidos, en República Dominicana, en México, en Venezuela. Gracias por estar siempre con nosotros y recuerden siempre colocar ahí like y suscribirse a nuestro podcast para que cada vez que tengamos una nueva edición, usted se entere primero que nadie y pueda escucharlo ahí. Y también estamos disponibles a través de la mayoría, yo diría que todas las plataformas de podcast, en Apple Podcast, en iHeartRadio. Estamos también en YouTube, tenemos un canal en YouTube. Si usted busca Parejas HD, automáticamente sale. Y también tenemos nuestra nueva aplicación.
2: Usted busca dentro de las aplicaciones y coloca Cedar Church, y ahí automáticamente le va a salir la aplicación de nuestra iglesia en West Palm Beach.
1: Hoy vamos a hablar de un tema muy importante. Es la base de todo lo que hacemos. Y hemos decidido hablar de este tema porque todavía entendemos que hay muchas personas que como que no están familiarizadas con el tema de lo que realmente significa la familia, matrimonios y los hijos. Lamentablemente nosotros cuando nos criamos no tenemos una enseñanza, o no nos preparan para el matrimonio, no nos preparan para tener una familia. Y lo hemos visto con jóvenes que lamentablemente sin todavía estar listos, pues se casan, tienen hijos y como decía mi mamá, son niños criando niños. Pero nosotros tenemos que estar preparados porque para hacer una familia es una responsabilidad que tenemos que tener presente y tenemos que estar preparados. Así como usted se prepara para un trabajo, así como usted se prepara para un proyecto, así como usted se prepara para hacer una fiesta, para hacer lo que sea, también para crear una familia, usted tiene que estar preparado y por lo menos conocer los temas básicos de lo que es la familia como tal. Primero que nada, Dios creó la familia. ¿Cuándo creó la familia? Cuando creó a Adán y Eva. Cuando Dios creó a Adán y Eva, ahí fue donde primero Dios dijo, ok, quiero que un hombre y una mujer se casen y se multipliquen, tengan hijos, y los hijos tengan hijos, y los hijos de los hijos tengan hijos. Entonces, si Dios fue el que creó el matrimonio, ahí ya primeramente nosotros no podemos llegar a tener una familia sin primero contar con el autor de la misma, que es Dios. ¿Para qué tenemos que tener a Dios en nuestra familia y en nuestro matrimonio?
2: Debemos tener a Dios en nuestra familia para que nos dirija, para que nos guíe, para que nos lleve a comprender claramente su diseño, el diseño del matrimonio dentro de la familia, para poder ejecutar en orden todo lo que Él creó también en orden. Es aceptar a Dios como centro de tu familia, respetando tu pareja, tus hijos en todo momento. Enseñar a tus hijos valores espirituales y culturales. Orar por todos los miembros de tu familia para así poder liderar con responsabilidad, siempre pidiendo a Dios discernimiento. Pelear la batalla espiritual y reclamar para que tu familia y cada miembro fueran llamados y así puedan cumplir su propósito aquí en la tierra.
1: Yo sé que dentro de la audiencia ahora mismo hay muchas personas que están diciendo, bueno, pero es que mi matrimonio no duró. O tal vez usted está diciendo, no, yo me divorcié, he tenido como 1, 2, 3, 4 divorcios. Yo le garantizo de que realmente eso sucedió, no porque su esposo le salió malo, no porque su esposa le salió mala, sino que fue porque no colocamos a Dios primero en nuestra relación. Hay un sinnúmero de matrimonios en el mundo que cada día fracasan. Hay un sinnúmero de familias que fracasan, familias divididas. Entonces, si nosotros nos ponemos a mirar y decimos, si hubiésemos buscado a Dios primero, si hubiésemos aprendido cómo ser guiados por Dios en nuestro matrimonio, a lo mejor usted no hubiese sufrido un divorcio. A lo mejor su familia no se hubiese roto. A lo mejor sus hijos no hubiesen sufrido esa separación de sus padres. Pero la buena noticia que le tengo es que no todo está acabado. Si usted ha tenido divorcios, no se preocupe. Si usted está empezando una relación, si usted ya empezó una relación o próximamente podría estar comenzando una relación, sepa que todavía está tiempo para tener esa familia tan soñada. Porque las estrategias y las cositas y los tips que le estamos dando nosotros aquí le va a ayudar a usted para que cuando usted vuelva a tener esta próxima relación o si usted está empezando una relación ahora, pues usted acepte a Dios, usted acepte a Jesús, que es el centro de su hogar, y por ende, ahí usted va a comenzar a aprender, usted va a comenzar a fluir en todo lo que tiene que ver con Dios y usted va a ver que su vida va a estar bendecida. Para entender eso, en la familia todos tienen un rol.
2: Primeramente, el fundador, creador y diseñador del matrimonio, que es Dios. Dios da poder, Dios da herramientas al hombre para poder hacer mayordomía y para poder dirigir a su familia. Debajo del hombre, que es el sacerdote de la casa, va la mujer. La mujer, bíblicamente llamada ayuda idónea, es aquella que se caracteriza por proteger y que se caracteriza por cubrir tanto a su sacerdote y proveedor, que es su esposo, como a sus hijos que están debajo de ella. Es el rol que tiene la familia según el diseñador y creador del matrimonio. Otra cosa, Dios crea el matrimonio. Él conoce las reglas. Él conoce para qué fue creado y cuál es su propósito. Nosotros vamos en el camino aprendiendo para qué el Señor lo hizo. Entonces, existe un manual para el matrimonio. Está en la palabra del Señor. Existe en la Biblia. Lo que pasa es que no podemos operar algo que no conocemos sin antes buscar en el manual. Porque podemos dañar el producto o podemos alterar el producto.
1: Sí, porque lamentablemente hemos crecido en una cultura que entendemos de que el matrimonio es porque así, porque queremos nosotros. Y el matrimonio no lo inventamos nosotros. El matrimonio no fue algo que dijimos, ay, yo me voy a casar y voy a hacer una familia. No, eso lo estableció Dios. Por lo tanto, si lo estableció Dios, tenemos que ir donde el autor de eso, para que nosotros podamos entender en qué se basó Dios, qué es lo que Dios quiere que surja o que pase en el matrimonio, para que entonces el matrimonio funcione como tiene que funcionar. Recuerde que depende de lo que hagas como líder de familia, definirá cómo será tu familia y cómo serán tus generaciones en el futuro. Y aquí le estoy hablando un poquito más al sacerdote de la casa, el padre, el esposo, el hombre. El hombre es líder de la casa. La Biblia le llama sacerdote de la casa. ¿Por qué? Porque es el que tiene que velar tanto por lo espiritual y por lo natural de su familia. Es el que tiene que supervisar de que todo esté bien. Es el que tiene, no solamente el esposo o el padre está a cargo de llevar el dinero a la familia. No es solamente eso. Hay muchas cosas más que envuelven a un líder de familia. Entonces, la Biblia nos enseña de que todos estamos sujetos a alguien. No es que alguien va a mandar por encima de nosotros. De eso no se trata lo que habla la palabra. Cuando se dice sujetar es que debe haber un orden. No podemos estar 20 dirigiendo algo. Tiene que haber un orden. Y por tanto, Jesús es el líder, está por encima del sacerdote de la casa, del líder, del hombre. Y el hombre está por encima de su esposa. Eso no quiere decir que el hombre ahora va a aprovechar ese poder para abusar de su esposa. No, porque si el hombre es un buen líder, si el hombre es un buen sacerdote, va a hacer sentir a su esposa como lo que es una esposa, una guerrera de la casa, y va a existir el respeto. Porque es que si nos ponemos a pensar en este orden, en el orden natural que nosotros tenemos en nuestra cultura, pues entonces sí, lo vamos a ver como que no, que el hombre mandando a la esposa, no, de eso no se trata. Tenemos que conocer un poquito más el corazón de Jesús cuando Él habla sobre esto en la Biblia. Entonces, la familia tiene que hacer un pacto con Dios. Eso es definitivo. Tenemos que tener a Dios en nuestros corazones, en nuestro hogar, saber enseñarle a nuestros hijos desde pequeños quién es Dios, quién es Jesús, qué fue lo que hizo Jesús por nosotros, qué es la Biblia también. Cuando nosotros le enseñamos eso a nuestros hijos, ahí ya automáticamente nosotros estamos garantizando que las generaciones que vengan, o sea, en otras palabras, los hijos de nuestros hijos, los nietos de nuestros hijos, automáticamente ya estamos garantizando de que esa generación automáticamente ya va a estar bendecida y cubierta por Dios, por lo que nosotros hagamos ahora.
2: Cuando tomamos en serio estos cambios, rompemos con patrones y con maldiciones del pasado. Cuando quebrantamos eso, le otorgamos a nuestros hijos y a nuestras futuras generaciones una libertad que todavía no reconocemos, pero que espiritualmente se está rompiendo en la vida de ellos. Y puede pasar que fuimos, a lo mejor en nuestra niñez fuimos víctimas de muchas malas influencias o de muchos malos comportamientos, y luego vemos la satisfacción de ver nuestros hijos y nuestros nietos viviendo un estilo de vida diferente al que habíamos vivido nosotros en nuestra niñez.
1: A lo mejor usted se está preguntando, ¿y cómo puedo saber en la Biblia quién da el mejor ejemplo de un padre como tal? Bueno, no te recomendamos mucho a Adán, porque aunque con Adán comenzó todo, Adán y Eva cometieron ciertos errores que los que han leído la Biblia pues ya conocen la historia, es una historia muy popular, pero les voy a llevar a una persona en particular que es uno de los ejemplos mejores que podemos encontrar en la Biblia sobre padre, y fue Abraham. Cuando buscamos en la Biblia la vida de Abraham, Abraham no solamente fue el padre de la fe, como se le conoce, sino que también fue un modelo a seguir para la familia. La familia definitivamente necesita, como dijo mi esposa, necesitamos romper con las maldiciones del pasado. Por eso es que muchas veces nosotros estamos sufriendo por cosas que a lo mejor nosotros entendemos, no, que yo tengo mala suerte, no, que a mí todo me sale mal, pero realmente eso tuvo un origen en generaciones pasadas. Entonces, le digo al hombre, a ti, esposo, que me estás escuchando, sacerdote de la familia, el hombre es el que establece el orden espiritual en una casa, es el que da el ejemplo de servicio de la búsqueda de Dios con su esposa y con sus hijos, y es el que debe dar el primer paso cuando se trata de todo esto. Es el hombre, el sacerdote de la casa. Esa es la parte del hombre. Pero, ¿y en la mujer? Tú, Lizeth, tú como madre, como esposa, ¿cuáles son los roles que tú siempre tienes en mente que son prioridades para ti, para tú también hacer la parte tuya, la parte que te corresponde en la familia de nosotros?
2: Mira, la mujer está llamada a ser la centinela de la familia. O sea, la mujer es la guerrera, la que tiene que ver las cosas antes de que lleguen. Entonces, mi trabajo como mujer y como madre es no solamente orar y cubrir en oración mi familia, sino es también guiarlos, comprenderlos, establecer el respeto, siempre admirar a mi esposo y siempre tener ese traje puesto de que yo voy a defender mi familia, yo voy a defender mi generación, se levante lo que se levante.
1: Entonces, los hijos, ¿cuál es el rol de los hijos? Bueno, los hijos están sujetos a lo que es el padre y la madre. Pero ojo, papá y mamá, no podemos dar señales distorsionadas a nuestros hijos de cuáles son las reglas del hogar, de cuáles son las reglas morales, qué es lo que podemos hacer, qué es lo que está correcto ante los ojos de Dios. Tenemos que ponernos de acuerdo antes de eso. Pero sobre todo, el rol de nosotros como padre y madres es enseñarle a nuestros hijos primeramente sobre Dios. Una vez le enseñamos sobre Dios, viene lo demás. La comunicación es muy importante con nuestros hijos. Le pregunto a usted, ¿cuándo fue la última vez que usted se sentó con sus hijos o con su hijo a hablar de tú a tú? En mi caso, yo tengo dos hijos y acostumbro a hablar con ellos juntos, pero también me gusta hablar con ellos por separado. preguntarle cosas, preguntarles cómo les fue el día. Aunque ellos no me den mucha información, pero es establecer desde ya, desde temprano, desde que son niños, esa relación entre padre e hijo, para cuando ellos tengan alguna situación en el futuro, no tengan ese temor de hablar con nosotros, de hablar con su mamá o hablar con su papá. Es crear esa confianza a través de esa relación.
2: Así es, y lo más importante, el amor. La mejor comunicación en la familia es la demostración de amor entre todos los miembros. La demostración de amor mata todo conflicto y mata toda vicisitud o mata todo malentendimiento que haya en medio de la familia.
1: El amor por encima de todo. Otra cosa que me viene a la mente también, el respeto. El esposo respeta a la esposa. La esposa respeta a su esposo. Y cuando hay ese respeto mutuo entre la esposa y el esposo, automáticamente los hijos van a ver ese respeto. Por lo tanto, ¿qué van a aprender? Van a aprender que mami respeta a papi, papi respeta a mami. Cuando su hijo ya tenga mayoría de edad y se case, eso es lo que va a hacer con su esposo o su esposa en ese momento, porque fue lo que usted le enseñó desde pequeño. Y es bien importante. Si usted es una familia que no busca de Dios, le invitamos para que busque de Dios. Esa es la mejor herencia que usted le puede dejar a sus hijos. Eso es lo mejor que usted puede hacer para su familia. Sabemos que si usted está trabajando, sabemos que si usted quiere una mejor posición, usted quiere ganar más dinero, todas esas cositas están bien. Pero la familia es bien importante. Recuerde, se lo hemos dicho en otros programas, la familia y el matrimonio tienen un enemigo en común. Y es Satanás. Satanás, mientras más familias quiera separar, mientras más matrimonio quiera separar, ahí está su misión. Hacer daño, destruir, y para eso es que está. Entonces nosotros no nos podemos poner de acuerdo con Satanás y decir, sí, Satanás, te vamos a ayudar y yo me voy a divorciar y mi familia se va a romper y mis hijos van a crecer sin un padre, sin su madre al lado. No, no podemos hacer eso. Tenemos que arreglar los problemas para que en el día de mañana podamos tener menos divorcios y podamos tener más familias unidas.
2: Por eso hacemos una declaración de bendición para su familia, de bendición para su esposo, mujer, madre, hijos, todo lo que componen la familia. Declaramos que en el nombre poderoso de Jesús, su matrimonio toma orden en este momento. Si en algún momento ha estado en desorden, toma conciencia, toma orden de que hay un poder sobre él, de que hay un diseño que lo rige, de que cada miembro de la familia tiene un rol por separado, de que nada que venga de afuera podrá destruir ese matrimonio. En el nombre de Jesús lo declaramos.
1: Recuerde que usted también se puede comunicar con nosotros a través de nuestro correo electrónico. Anótelo por ahí. Es parejashd@sidrachurch.com. También le da like a nuestra página en Facebook, Parejas HD Ministry. Gracias por siempre estar con nosotros. Nuestra única intención es equiparlo, darle las herramientas necesarias para que usted tenga una familia y un matrimonio bendecido.
2: Muchas gracias por escucharnos y hasta la próxima edición.
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esta generación camina contigo a donde tú vayas, Señor. Camino. Aleluya. De cara al sol, mi generación camina diariamente, anhelando hacer la voluntad del Padre.

Haz una oración ahí en tu lugar. Dile: Señor, yo quiero permanecer solo en ti. Que tu presencia nunca se aparte, Señor, de mí. Derrama tu Espíritu, Señor, sobre nosotros.

0: Sí, Señor. Solo en ti podemos confiar, Señor.
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